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estamos como siempre manteniendo la comunicación. Ustedes sigan adelante nomás con escuchando las canciones que ponemos a cada momento. Y por supuesto ya estaremos el día de mañana tempranito, como siempre, a través de Panorama Regional. Y también hoy día en la noche estamos con Noches de Panorama. Así que ya saben, mis amigos, gracias por siempre seguirnos. Adelante, Marino.

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0: Radio e Independencia del Perú en los 1550 kHz. Les presentamos su programa con Fraternidad en Casina. En la dirección y producción, vuestro servidor Julián Baldomero Ramírez Herrera. En la coproducción, doña María Gilde Ramírez. En la coordinación, el señor Rubén Alonso Valencia. Y en los controles técnicos, Marino Valladares. Todos juntos con ustedes. Gracias por escucharnos. Hoy es lunes 13 de julio del 2026. Empezamos la semana, amigos. La verdad, un poco delicado salud. Ayer hemos cumplido una tremenda responsabilidad que hemos tenido. Me comprometí para atender en su evento de doña Semilia. Pero la verdad, tremendo esfuerzo. Parece que mi salud se está castigando demasiado. Totalmente. He venido porque quiero cumplir también con mis encargos que me han hecho llegar lo que hace su evento este fin de semana. Bueno, Rubén, buenos días. Buenos días, Rubén.
1: Muy buenos días, Julián Baldomero, director del programa Confraternidad Ancashina, camino a los 50 años, así que adelante. Y bueno, saludos a la linda audiencia del programa, a Marino Valladares y a todos los integrantes de Radio Independencia. Sí, efectivamente ayer hemos tenido un bonito evento de Semilia Coya, celebrando su 70 aniversario de vida artística, y le deseamos que sigan muchos años más celebrando Semilia, y muy bonito la presencia de su hermano también, ¿no? Cantaron algunas canciones de sus inicios, muy buena visita, y también a sus familiares y a los artistas que han venido a apoyarle, y a los que no han podido por X motivo, será para la próxima, pero esta quizás no se repita, no deberían perder esta oportunidad y hacer lo posible por apoyarla. Ya, así es. Ahí,
0: bueno, empezamos la programación. Siempre empezamos con el añorado Gorrión Andino, nuestro ídolo ancasino de todos los tiempos, don Leoncio Giraldo Gamarra, el inmortal Gorrión Andino. Puna Guaracina, composición que pertenece al profesor Santiago Maguiña Chauca, que es el autor de este tema.

0: atención, Lorenza, está 10 de la mañana con 8 minutos. 10 de la mañana con 8 minutos. Sinceramente, ayer soy viendo de Semilla, un programa muy bueno, muy buena la programación, pero sino que sinceramente, lo público que asiste al sindicato de artistas, igualito, casi ya no hay consumo, ya no, la verdad. Yo pensé que ella iba a tener bastante consumo, pero desgraciadamente no es. Igualito que hasta en la cabañita para vender más todavía. Bueno, así es la vida. ¿Qué podemos yo comentar? ¿Qué podemos comentar sobre ello? Bueno, sus familiares de Paramonga vinieron desde Emilia. Vino su hermana Marta Coyas, sus hermanos, sus sobrinos. Hemos nosotros de nuestra parte, hemos hecho todo lo posible de apoyarle en su evento de Semilla, todo el esfuerzo podemos. Bueno, mi familia, mi esposa, mis hijos viajaron a la zona centro del Perú. Mi hijo Vladimir tiene que un evento de Omnilay en Huancayo, motivo por el cual mi esposa no estuvo aquí en Lima porque ella le acompaña a mi hijo Vladimir cuando hay eventos en provincias. Motivo por el cual mi esposa no estuvo. Yo, la verdad, yo no estaba confiado en el personal también. Yo confié en el personal a la última hora, faltando 12 horas para el evento. Desisten, como la gente, ¿no? Seguramente tienen mucha plata la gente, no, ya no quieren trabajar. Pero gracias a todos, le hemos suplido. Gracias a Rubén, a pesar de que está delicado, salud, Rubén. Ayer me ha apoyado, ha hecho todos los esfuerzos posibles también colaborar conmigo. Gracias, Rubén, sinceramente.
1: No, por nada.
0: Lo más importante que hemos cumplido.
1: Claro, eso es lo importante.
0: Este fin de semana hay otro trabajo también.
1: Y que estés tranquilo también.
0: Esta semana vamos a trabajar con Centro Hijo de Pasacancha, Centro Social Hijo de Pasacancha, fiesta grande, en el amplio, elegante local de Sihuas. Ahí es la fiesta tradicional de Pasacancha. Este domingo, ahí estaremos trabajando. Nos han contratado. Ay, bueno, sigue la chamba, pero también ahí no más será también, porque yo creo que en agosto ya no me comprometo con nadie. Me voy a dedicar a descansar. Mucho me estoy sacrificando mi salud, sinceramente. A pesar de que estoy muy delicado, yo tengo que estar enfrentando en la fritura de los cuyes, en la fritura, en la cocina. Bueno, sí, porque pues, no hay otro medio. Así pues, ¿no? Bueno, continuamos la programación. Semilla Coyas, cantando con Gorrión Andino, Puente de Rupa, composición de Luis Acosta Guerrero.
2: Mira, señora Violeta, todavía no aprende a freír. Le falta todavía para freír ella.
0: No, puede freír también, porque qué cosa. Igualito también, la que estoy, yo no, ella se ha desenvuelto lo que ella tiene que despachar. Yeah. Ella también fríe, pero pues, ¿quién despacha? Pues? Ella también fríe, ya pues domingo ella va a freír.
2: La señora María ya sirve y despacha, ¿no?
0: ¿Ah?
2: Señora María sirve y despacha.
0: Si ya con mi esposa ya no hay problema, Ñoño también no hay problema ya.
2: Claro.
0: Yo ya no me meto ya, yo voy a descansar también.

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6: Programación gigante de Pasacancha para este domingo. Domingo 19 en local de Siguas, Club Siguas. Y la banda que hará bailar, la poderosa banda orquesta de Huaraz, Monumental de Huaraz, que es de Johnny González, es el autor, es director de esta gran banda orquesta, para bailar hasta cansancio con esta potencia musical. Monumental de Huaraz.

0: entonces también hay otro evento. Blanquete Lebón también está celebrando 58 años de vida artística. Esto será también Casa Folclorista. Muchos éxitos para ella, por supuesto. Gran evento que organiza en Sindicato de Artistas Folclóricos de Perú. Este domingo 19 con Blanca Estela Wong. También para ella muchos éxitos, por supuesto. Otro evento que se avecinan es la próxima semana. También tenemos una chamba también con San Cristóbal de Chupán. La fiesta grande también, fiesta patronal de San Cristóbal de Chupán. Estos serán los días 25, 26 en su local propio, aquí en Marcos Farfán 3170. Esto queda aquí por Mesa Redonda, Independencia, con San Cristóbal. Saludo especial para la profesora Julia Espinosa Alvarado. Gracias a ella también le agradezco mucho, sinceramente, ese gesto de mis amigas de tantos años, nos dan trabajo. Bueno, hablando de Pasacancha, por ejemplo, tengo que agradecer a doña Graciela Romero. Doña Graciela Romero, ella es una de las dirigentes de Pasacancha, Centro Hijo de Pasacancha. El gesto de comprender mi situación. Ella dice, a pesar de que muchos se ofrecen a trabajar, no, Baldomero necesita trabajar, ingreso. Ese gesto de doña Graciela, usted, muchas gracias por comprender mi situación, muchas gracias. Bueno, vamos a hacer lo posible, cumplir todo el compromiso que nos han prendido. Bueno, la próxima semana estamos también con Zorzal Guarino. Guarino celebrará 56 años de vida artística el próximo domingo 26. Domingo 26, la fiesta grande de Zorzal Guarino. En su casa, la fiesta. Daniel Cili Carrión, 272 Los Olivos, espalda de Megaplaza, por Universitaria, a dos cuadras de Tán. Su casa de Zorzal Guarino celebra 56 años. Muchos éxitos para ella, sinceramente. Esta vez escuchen a la Mona Lisa del folclore peruano, Julia Campo Blanco. Añoranza Pampina, para mis hermanos de la provincia de Corongo, para la Pampa Corongo.
1: Pero lo que él habla, ¿no?

0: Bueno, breves consejos de Radio Independencia. Luego retornamos.
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1: Bueno, amigos, son

Ahora es hasta 10 de la mañana con 30 minutos en Radio Independencia del Perú. Estamos ingresando en la segunda media hora del programa. No se olviden que este domingo es con Blanca Estela Bon. Ahora hay otro evento también para el domingo 26. Julio Garay, un gran músico también de Yungay, está celebrando por fiestas patrias un almuerzo de amistad. Esto será en su casa, puerta 7 de Mercado Guamantanga, Puente Piedra, frente a la canchita deportiva La Pichanguita, con Julio Garay, el 26 de julio. Bueno, saludos a los que están escuchándonos, gracias por la sintonía. Liberato Barrera, gracias por la sintonía. Gracias también a profesor Silvestre y doña Alberta Ureta Cárdenas, gracias por escucharnos. Le agradecemos su amable sintonía. Gracias a Alfonso Mantilla por escucharnos también. Gracias a todos los que nos escuchan. Esta vez escuchen a Marta Coya, que vino ayer de Paramonga de visita a acompañar a su hermana, Semilia Coya. Bueno, si hicieron lo posible de salir en escenario en dúo. Bueno, cuando quieren presentar, tienen que ensayar, sinceramente. Bueno, cantó Marta Coya, cantó todo lo que canta seguramente en Paramonga, canciones que no son de ella. Marta Coya tiene larga duración. Él ha grabado muchos temas muy buenos con su conjunto Centenario de Huaraz, pero me hubiera gustado que cantara sus canciones Marta Coya, pero seguramente tiene que haber ensayo, sinceramente. Eso es lo que ha pasado. También tiene carisma, por supuesto, porque ella en la década de los 60, 70, Marta Coya grabó con su hermana Olga Coyas una canción muy popular, Pequito de Oro. Esta vez escuchen a Marta Coyas, Chancarmayo es el tema.

0: Este domingo muchos éxitos de Blanca Terragón, también una gran artista de mucha trayectoria, también muy colaboradora, colabora cantando, colabora con el consumo también, por eso muy importante. Saludos para su esposo, el señor Victoriano Colonia Melgarejo. Él era gran músico de Pamparomás. Su conjunto era Sexteto Lírico Pamparomás, era su conjunto de él. Pero ahora por la salud y por la edad también ya no puede armar un conjunto, la verdad. Ayer hemos visto, hay un conjunto que vino de Paramonga, se llama los Trovaderos, los Troviesos, ¿serán? ¿O Trovaderos?
1: Trovadores del Huascar.
0: Ah, los Trovadores de del con Huascar. La dirección de Dionisio Mota, ¿no?
1: No, Dionisio Toledo.
0: Dionisio Toledo.
2: ¿Qué pasa? Entonces...
0: Bueno, en la cual hemos visto, hay una chica nueva, pero tiene buena voz, tiene mucho talento la chica, pero tiene que estar en Lima para que tenga más cancha, más ensayo también, por supuesto. Tiene buena voz la chica, sinceramente. Bueno, escuchen a Blanca Estelabón.

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Hora exacta, amigos, desde la hora exacta. 10 de la mañana con 43 minutos en Radio Independencia. Están escuchando Confraternidad en Casina. Bueno, ahora sí escuchen a otro gran amigo también que hace su fiesta. Él celebra 56 años, domingo 26. Zorzal Guarino para ustedes.

Claro, guarino, natural de Huari, por supuesto. También hay otro evento que vayan preparándose el martes 28 de julio en la cabañita, para va a haber un tradicional puncay. Sobre los negritos de Lucma hacen su evento, fiesta tradicional también, puncay de los negritos de Lucma, de la provincia de Mariscal Usuriaga, en la cabañita Paro Bambina. Después, el 2 de agosto, Liliana Gutiérrez celebrará su aniversario artístico también en la cabañita Paro Bambina, Avenida Metropolitana 321-322, dirección Caraballo Comas. El 2 de agosto con Liliana Gutiérrez. Está celebrando un año más de vida artística, una gran figura de tanta trayectoria también. El mismo día, domingo 2 de agosto también, Demi Obregón celebrará 6 años de su programa radial Alegre Atardecer con Demi Obregón en Casa Folclorista. Muchos éxitos para ella, sinceramente. En Casa Folclorista, 2 de agosto, con Demi Obregón. Bueno, hablando de ayer, de los eventos de ayer en su fiesta de Semilla, hay dos conjuntos buenos que sobresalieron. Como siempre, un gran conjunto, Centro Musical Bambas, de los hermanos Sánchez. Buena, buena. Buena Beatriz Luna, buena. Intérprete también de su vocalista. Después hay otro conjunto, Ecos del Hualcán, de César Allende César. Ecos del Hualcán es el único conjunto similar o excelentemente sigue los pasos a los Jilgueros del Hualcán. Precisamente nosotros suplicamos al conjunto Ecos del Hualcán para que le pueda acompañar a Semilla Coya por su aniversario. Gracias, Félix Cauchy, por haber aceptado acompañar a Semilla por su aniversario. Excelente, Semilla. Cuando todos sus hinchas de Semilla salieron a bailar lleno local y bailaron con las canciones de Semilla. Semilla tiene que pensar, si todo tu hincha, Semilla, lo que somos tu hincha, tus seguidores de tantos años, es porque has grabado con los Jilgueros Hualcán. Con otro conjunto que grabas, eso no tiene ni sentido nada, nadie baila. Pero sí, con los Hualcán, esa es tu trayectoria. Con esas canciones empezaste con tu luz propia, con los Jilgueros Hualcán. Cantaste todas las canciones que has grabado, en local lleno, todos bailaron muy contentos. La música tradicional ancashina. Bueno, conjunto te acompañó, Ecos del Hualcán para ellos. Felicitaciones a Félix Cauchy por tenerlo muy unido a este gran conjunto. A todos los que integran este gran conjunto Ecos del Hualcán, felicitaciones siempre, por favor. Yo les suplico a todos los que integran, siempre manténganse unidos, muy importante. Cualquier problema interno que pueda suceder, se soluciona dialogando. Es el Ecos del Hualcán y también tiene dos vocalistas buenos, dos buenos. Renegado Ancashino, otro vocalista bueno, y también Luz Medina, otra gran intérprete, sinceramente, Luz Medina, una cajamarquina que excelentemente que la canción canta la música ancashina, música tradicional, también canta los chimeches, ¿no? Y cuando canta en quechua, ¿cómo ha aprendido la quechua? Porque una cajamarquina excelentemente canta en quechua de la provincia de Pomabamba, los chimeches. Cuando ella dice ichiquisito, ichiquisito japarican, ese será mala seña, va a anunciar que las huarmicuna abundayanga, se llama huarmicuna abundayanga, pues es, canta muy bueno en quechua. Felicitaciones, Luz Medina, sinceramente. Ahora sí, Gorrión de Huaraz, me voy a Yoquia, Huaraz.

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1: Bueno, también saludo especial para el señor Antonio Carranza Busquiano, del programa Hermano por los Caminos de Umbe. Gracias a la sintonía. Salud. Don Antonio Carranza está escuchándonos. Muchas gracias. En nombre mío, en nombre también de Rubén Alonso Valencia, le agradecemos su amable sintonía de Antonio Carranza, del programa Hermano de Radio Independencia. Esta vez nos vamos a la provincia de Huari, con un gran compositor huarino. Me refiero al profesor, él es Donato Huerta Guardia, es el autor de este tema, Paucas de mis Amores.

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escucharon la propaganda grabada de Pasacancha de la fiesta patronal. Este domingo será en el club local del Club Sihuas, un tremendo local que está preparado más que nada para este tipo de eventos. ¿Eh? Ahí estaremos nosotros prestando servicios. Vamos a, esta vez escuchen la banda orquesta. La banda que va a animar exclusivamente es banda contratada Monumental de Huaraz, con Pasacancha, para puro jarana, puro baile, fiesta patronal. Este domingo 19, con Pasacancha. Saludos especiales para todo el Consejo Directivo de Centro Social Hijo de Pasacancha. Gracias por confiar a nosotros.

orquesta, monumental de Coral, que está con las dos bandas de orquesta. Lírico La Pampa Corongo. Hay dos bandas de orquestas que estarán animando este domingo en el local de Sivas con Pasa Cancha, una poderosa institución de la provincia de Sivas. También le invitamos para fiesta grande que organiza Perlita de Pomabamba. Celebra también 51 años de vida artística Perlita de Pomabamba. Esto será el domingo 9 de agosto. Perlita de Pomabamba en el local de Pisco Bamba. Ahí será la fiesta grande de Perlita de Pomabamba, con el marco estable dúo pasional. Son muchos artistas de tanto prestigio, será con Perlita de Pomabamba. Escuchen ustedes a Perlita de Pomabamba.

fiesta de Pomba Bamba, el 9 de agosto, en local Bisco Bamba. Esta vez escuchan esta joven intérprete, que tremenda superación, me refiero, Luz Medina para ustedes. Conjunto Ecos del Huacán.

0: Luz Medina, natural del departamento hermano de Cajamarca, percultiva excelentemente la música en casina. Lo hace muy bien, sinceramente. Y las letras en quechua, en castellano, lo hace muy bien, sinceramente. Le felicito mucho a
1: Luz
0: Medina. ¿Qué te parece cuando canta Luz Medina?
1: Sí, sí, me gusta.
0: ¿Te emocionas o no?
1: Por supuesto, me gustó ahora que está cantando canciones con algunas estrofas en quechua, canta, ¿no? Algunas, dos canciones cantó y estaban algunas partes en quechua.
0: En quechua, pero habla bien, pues.
1: Claro, ha ensayado, pues le han dicho la letra y lo ensaya nomás. Y le sale muy bien, claro. Además, el quechua de Anca no es difícil, pues. No es difícil, ¿no? Y bueno, saludos también para la señora Edith Magnolia Palacios, que está en sintonía, esperando, deseándole, enviándole buenas vibras para que mejore la salud en su hogar, ¿no, Edith? También para la señora Flor Silvestre de Ancash, también está en sintonía. Y a los demás, que amistades, amigos, oyentes que están en sintonía.
0: De mi parte, por supuesto, también. Gracias por la sintonía, doña Edith Edith Magnolia, por la sintonía. Nos hemos enterado que tu mamita está delicada. Siempre nos solidarizamos. Usted es una excelente dama que practica también la solidaridad. Edith Magnolia.
1: Julianita.
0: Sinceramente, mis felicitaciones, ¿no?, para usted. Sinceramente, no. Cuídala a tu mamita. Es una joya tan preciada que usted lo tiene a tu mamá. Es muy importante cuidarlo.
1: Julianita Vilca también está delicada de salud.
0: También nos hemos enterado también que su mamá de Julianita Vilca también está delicada, está en hospital. Motivo por el cual el conjunto Sentimiento Guandovalino no está saliendo, no están yendo a los escenarios, porque uno de los integrantes también está delicado. Nos enteramos también, le dio el derrame cerebral a uno de los integrantes del conjunto Sentimiento Guandovalino. ¿Qué le parece? Bueno, yo, a pesar de que yo estoy tan delicado salud,
1: pionero,
0: tengo que salir a trabajar, porque si no, ¿cómo llevo un pan a la boca? ¿Cómo llevo un pan? A mí nadie me cubre nada, mis necesidades económicas. Finalmente, para mí trabajar también es un relax, también es una terapia también para mí, es la verdad. Hago lo posible de trabajar, cumplir las que me confían, mis amistades en la chamba. Yo agradezco mucho a todos los que me dan trabajo, sinceramente. El gesto de doña Graciela Romero de Pasacancha, el gesto muy importante, más que nada. Si Baldomero está enfermo, porque necesita dinero, pues, ella piensa así, influye mucho ese punto, ¿no? Otros creen que porque uno está enfermo no puede trabajar. Si uno trabaja, yo también tengo mi personal. Personal, bueno, mi esposa, mis hijos también enfrentan todo eso, sino que mi esposa de vez en cuando salen a provincia a hacer eventos de Omnilife, motivo por el cual no para en Lima, es la verdad de la cosa. Pero este domingo toda la plana de la cabañita para mí estaremos trabajando en local de Sivas. Para otra semana hay una posibilidad de trabajar con San Cristóbal de Chupán, de la provincia de Huari. Gracias también, una gran amiga que le conozco tantos años, la profesora Julia Espinosa Alvarado de Chupán. Gracias, profesora, a usted también por considerarnos a nosotros. Esta vez Marco González, voz melodioso, excelente intérprete, sigue los pasos, voz con su voz, a Gorrión Andino. Marco González, renegado en casino, natural de Chupán, Huari.

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1: Bueno, estamos retornando. Esta vez ingresamos la última parte del programa. 11 de la mañana con 30 minutos. Esta vez, Príncipe Lande y su pareja incomparable, Flor Tica Pampina, cantando Cerro Pumacayán. En los escenarios, así como lo han ensayado con los Pioneros Balcán, ¿por qué no canta? Escuchen a Príncipe Lande, de Copampa, provincia de Caruaz, distrito de Yungar.

0: Con la hora exacta, 11 de la mañana con 33 minutos en Radio Independencia. Están escuchando programa Confraternidad en Casina. Bueno, la verdad, nosotros cuánto quisiéramos seguir la radio, pero la verdad estamos muy, muy cansados. La salud que nos quiere traicionar. Te queremos un pequeño descanso, sinceramente. Tenemos que descansar. En medio de agosto me voy a dar un descanso. Vamos a hacer lo posible. Me voy a ir a por Huaraj, por Callejón de Huaylas. Seguramente único medio, porque acá en Lima ya estoy muy saturado, sinceramente.
1: Es claro, bueno. Mejor en agosto, justo al cambio de gobierno, ya va a estar bien la situación. Vas a poder viajar, ¿ve? Claro, muy bien.
0: Bueno, si queremos hablar del cambio de gobierno, naturalmente tienes toda la razón. Único cambio de gobierno, lo que tú estás bien, porque a ti te, Caico te va a dar tu parte.
1: No.
0: Caico te va a dar tu parte, tu bolsa. Porque hasta que eres un hincha acérrimo, hasta en los calzoncillos lleva su fotografía de Caico. Pero ella ya está enfermo ya. Primeramente yo.
1: Es soltera, pero.
0: A mí me asquea, sinceramente. Honradamente hablando, me da toda la vida me da asco. Asco, asco, asco. Yo vivo por mi trabajo. Yo vivo. No vivo de la política. Ninguno.
1: Nadie vive de la política, sino que.
0: Y tampoco no soy instrumento humano de nadie. No soy como
1: sí,
0: un animal.
1: Sí, ha sido instrumento.
0: Ser instrumento humano de nadie.
1: De la izquierda ha sido instrumento tantos años.
0: Ese de tantos años ya. Yo soy en línea.
1: Toledo.
0: Si hablamos de
1: Humala,
0: la. ¿De qué línea eres?
1: A ver, ¿quién es más?
0: Yo sí soy de izquierda. Ay. Más de 60 años. De que tuve uso de razón. Soy de izquierda. Más de. El único gobernante que he admirado es a Velasco Alvarado, nada más.
1: Oh, yeah.
0: El resto son así pura porquería,
1: ¿no?
0: Y
1: los últimos ya no. Yeah.
0: Único lo que traicionó es Morales Bermúdez. Todo. El resto es pura rata. Pura rata. Alan García, rata. Oye, la que sigo.
1: Bien, compañero. ¿Qué pasa, compañero?
0: Fujimori.
1: ¿Tú eras compañero?
0: Lo vendió todo lo que tiene el Perú, lo vendió. Toda la riqueza la vendió. Después llevó. En lleno de costal se llevó a Japón, se escapó.
1: Habladurías.
0: Se escapó con llenos de dólares. Después dejó a su querida en Japón.
1: A tu tierra.
0: Tiene una querida en Japón. Ay. Su madrastra vino acá a Perú. Hacían campaña con su madrastra. Esta que dice que es presidenta. Dice que es presidenta.
1: No, será tu presidenta. Es eso.
0: ¿Y a mí qué me interesa?
1: Constitucionalmente.
0: Yo no necesito del presidente nada. Yo no necesito. Yo, hasta mente que mi salud me permita. Yo vivo por mis propios medios, nada más. Yo no soy instrumento de nadie. Eso, dígale eso, que van en los comedores populares, están en los cerros, haciendo plantas humanos, dan comida por un sol.
1: Pero es por necesidad,
0: hacen
1: pues.
0: Desfilar, yo me acuerdo, en Fujimori, cuando él celebraba su cumpleaños allá en un parque en zona sur, ese era el cumpleaños, y todos los carneros contratados, ómnibus, millones de botar plata del Estado iban a por su cumpleaños. Yo me recuerdo de todos los comedores. En los comedores, por ejemplo, las lideresas son las más ratas. El gobierno lo detiene, PRONA lo destina 8 sacos de azúcar o arroz. Lo utilizan 3-4 sacos. El resto se lo reparten entre las dirigencias. Las lideresas reparten.
1: Lo llevan
0: aceite igualito, se venden.
1: Lo llevan
0: por lo bajo. Eso es lo que es cómplice eso, Caico, cómplice eso.
1: No, pues tú sabes porque lo han llevado a la cabañita,
0: bueno, ya,
1: a la cabañita lo han llevado, por eso.
0: Yo no quiero
1: eso
0: hablar más de esa soncera. Bueno, ahora sí, vamos a la parte musical. David Vidal Terre, de Parobamba, para ustedes.

0: 20 para las 12.
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0: Rubén está añorando a Grupo Colina. Está añorando también a Pinochet.
2: Claro.
0: Añora a Pinochet.
2: A Videla también, Videla Grupo de Colina. Argentina.
0: A todos los lacras de Sudamérica, a Videla de Argentina.
2: Claro.
0: Eso es lo que está añorando. ¿Qué te parece? Ahí mismo tenemos que analizar qué tipo de gente es. La lacra. Grupo Colina que mata gente, está
2: mata.
0: Quemaron a los alumnos de la
2: ¿Qué,
0: universidad
2: ¿qué es?
0: De Cantuta. Eso lo añora mucho Rubén. Él quiere integrarse a hacer Grupo Colina. Tengan mucho cuidado, atención.
2: La nueva generación va a ser nueva generación.
0: Va a ser su Huachimán de Keiko.
2: Claro, pues.
0: La tema. Street de Poamba. Flor Silvestre. Me voy a Pollo.
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0: En la provincia de Caruaz, Trigo Pampa, Yungar, Sol Silvestre.

0: No.
1: Entre, entre.
0: Atención a las invitaciones. No se olviden el 26 de julio. Julio Garay. Una fiesta grande nos invita por Fiestas Patrias. Julio Garay. Este gran evento, como todos los años, llevará acá en su casa, puerta 7 del Mercado Huamantanga, Puente Piedra. No se olviden, al costadito de la Pichanguita. Julio Garay, una tremenda programación. ¿Eh? Atención, los conjuntos musicales que están ahí: Ecos del Huacán, Injertos del Huacán, Flor Huascarán de Pisca, Melodías Andinas de Yungay, Los Mensajeros Huacán, Centro Musical Bambas, Pionero Huacán, Unión Ancashino, Sentimiento Guandovalino. Son los eventos que están programados para con Julio Garay, 26 de julio. También Felipe Poamba, 9 de agosto, en el local Pisco Bamba. Demio Garay,
2: Obregón.
0: Ahora tiene su propio conjunto, Demio Garay.
2: Demio Obregón.
0: Hacendado de Pumayucay, ¿no? Los Obregón, Noriega, todos eran hacendados de ese tiempo.
2: Falta que digas Demio Fujimori.
0: Ah, sí, también Fujimori también es, ¿no? Ahora están bien, están contentos. Ahora puede mantener su conjunto también con la plata que le van a regalar.
2: Tú te vas a cambiar a Baldomero Guzmán.
0: Alegre Tarracer celebra su sexto aniversario el domingo 2 de agosto en Casa Folclorista, Demio Obregón. También Sorsal Guarino prepara actividad el domingo 26 de julio.
2: Así.
0: Sorsal Guarino en su casa. En su casa del Sorsal. Otro evento. Blanca Estela Bon. Prepara actividad. Este domingo en Casa Olcoita. Escuchemos la invitación de Blanca, por favor, Marino. Invitación a la propaganda. La propaganda de Blanca Estela Bon. Propaganda de Blanca.
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0: 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los Andes, Elena Saray, Florandina de Yactún, Gloria de los Andes, Rosita del Huascarán, Gorrión de Huaraz, Príncipe del Ande, Renegado Ancashino, Trovador Recuaino, Villa Ancashino, Conjuntos 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
2: Bueno, salud para Eduardo Mía, desde Pamparomán de Chaclancayo. Gracias por escucharnos, Eduardo Mía. Es integrante del conjunto Brisas del Huarcán. Pobre Brisa Huarcán también. Vayan partiéndose para acá, para allá. ¿No? Para acá, para allá. Forman, hay hombres, que hay gente que botan su plata. Después forman, recogen a los músicos y ponen chalecos de Brisa Huarcán diciendo: esta vez me voy a mi provincia de Pomabamba, como más grande de Pomabamba, estrellita de Pomabamba.

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1: Bueno, bien. Amigos, no se olviden que este domingo es el aniversario artístico de Blanca Estela Bon. Ella es vocalista del sexteto lírico Pamparomas. Está celebrando 58 años de vida artística este domingo en Casa de Folclorista. Habrá muchos artistas de tanto prestigio, muchas comidas para comer y el respetable público serán bienvenidos con Blanca Estela Bon. Esta estará cantando esta canción mucho más a todos sus invitados.

0: Bueno, de esta manera hemos llegado a parte final del programa. Agradecemos a todos ustedes por su amable sintonía. Nos despedimos hasta el día lunes. Lunes, conferencia normal, los dos horas normal. Pero el viernes seguramente no vamos a poder venir porque mi salud está muy deteriorada. Tengo mi salud, la verdad. Ya necesita un descanso en la salud. Bueno, Rubén, nos vamos. Muchas en los controles técnicos, María nos vaya a dar ese. Gracias.
1: Bueno, hasta el día lunes.
0: Agradecemos a todos.
1: Hasta el día lunes, linda audiencia. Gracias por la sintonía.

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expresando y derrochando sencillez a través de su cantar. Es la voz de Elegante del Perú, el Zorzal, para OVNIS Producciones.

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0: noches, familia linda. Nosotros nuevamente estamos con tu programa Danzas y Canciones Perú Profundo. Día de hoy, el 13 de julio, ingresando pues con tu programa y agradeciendo a Dios y la Virgen Santísima por darme un día más de vida para estar imaginariamente frente a ustedes, y pidiendo también para todos mis compañeros, para mis amigos, para los artistas, para directores de orquestas, que dé bendición a nuestro Dios bendito de arriba, y esa manera, hermanados, caminar con nuestro programa Danzas y Canciones de Perú Profundo a través de esta próxima emisora Radio Independencia 100% folclórica. Y para mí es un honor compartir con un primo, decimos así, Beto Cárdenas, el hombre realmente que viene años trabajando dentro de nuestro folclor, y acá está con nosotros presente. Beto, bienvenido a tu programa, muy buenas tardes y buenas tardes.
1: Queridos oyentes, tengan ustedes muy buenas tardes. Como siempre, cada lunes de 5 a 6 de la tarde, venimos presentando la hora Danzas y Canciones del Perú Profundo de Máximo Cárdenas.
0: Haciendo esto, y nosotros contentos, felices, llegando pues, después de muchos compromisos, agradeciendo a tus amistades, ahí es Virgen del Carmen, que han celebrado Garagay Bajo, con esa hermosa banda musical de Aijinos, de Tauca, Payasca. Vamos a iniciar el día de hoy, y la voz de Pastorita Guaracina, nuestra música peruana que él llevó a diferentes países, con nuestra música andina, nuestra música folclórica. Acá está, para todos nuestros paisanos ancashinos y para ayacuchanos y huancaínos.

0: Recordemos a Pastorita Guaracina, María Alvarado Trujillo. Su partida fue un 24 de mayo del año 2001.
1: Claro que sí, bueno, nosotros contentos, felices, como siempre, agradeciendo a ellos, porque el primer artista que fueron Flor Pucarina, Picaflor Razón por Huancayo, y de Ancash, Pastita Guaracina, y yo de Huascarán, de Pegorión Andino. Muchos artistas, Estillita y Pomabamba también, nuestra amiga, nuestra paisana, hemos trabajado años con todos ellos. Y gracias, Pastorita, porque él mediamente me corrigió los errores. Caminaba con mi grupo, 8 de julio Huancayo, en el 83. Por eso estoy agradecido, agradecido a Dios que me da un día más de vida, salud, para estar frente a ustedes imaginariamente, y agradeciendo también a nuestros compatriotas que nos ven a través de internet, WhatsApp y diferentes países. Por eso realmente yo emocionado, sobre todo para mi cumpleaños 8 de junio, nos manda saludos mi sobrino Bravo Cárdenas de Santiago de Chile, como también señora Eulalia Acuña de Mar de Plata, hasta día lunes acá presente, también nos han mandado saludos. Gracias a toda la familia Inga de Calijones de Estados Unidos, mis ex integrantes que ingresaron pues en 74 hasta el 2001, ya jóvenes, y ahora tienen academia de danzas en esos países que ellos lo que radican. Por eso me siento orgulloso de Don Beto, que también sigue hablando de mucha música, mucho folclore. Usted me reconoció cuando tenía un programa por Comas, ahí hemos hecho la amistad hasta ahorita, que Dios nos da vida, salud, estamos compartiendo.
0: Bueno, un 24 de junio, feliz día de la música ancashina en homenaje a la famosa Pastorita Guaracina. En honor a su legado y su contribución al folclore ancashino, por recordar su triste partida.
1: Exactamente, por eso estamos contando. Acá está otro legado musical y la voz de Picaflor de los Andes para todos los huancaínos, pucarinos, zapallanga. Bueno, habla de ese pueblo, departamento de Junín, provincia de Huancayo, es hablar, pues, conozco toda esa hermosa tierra. Acá está, en la voz de Picaflor de los Andes.

0: Claro que sí, y la voz de Víctor Alberto Gil, picador de los Andes, uno de los maestros, aquellos saben, también hemos compartido en esta Iguanca de Campoy, en la Minacho, también diferentes compromisos, y también quiere hablar de Bordador Internacional, Aquilino Ramón de Estares, cuando esos eventos, hemos caminado con ellos. También me recuerdo Esmila Ceballos, mundialista, viene a colaborar con ese Aquilino Ramos en sus actividades en diferentes departamentos.
1: El folclore implica el conocimiento popular de la música, la artesanía, su vestimenta, la danza y las canciones. De los pueblos es el espíritu de identidad de sus gentes.
0: Exactamente, don Beto. Bueno, acá está otro regalo musical para todos los ayacuchanos, para todos los huancaínos, como también de Cerro de Pasco, Apurímac, Andahuaylas, y la voz de
2: Flor de Moya,
0: la chibolera, la chismosa.
1: Adelante, folclorista, mensajero del arte peruano.
0: Claro que sí.

0: Escolita, Juana Díaz Puma Chaico. Nació el 17 de mayo del año 1946 en el distrito de Santa Rosa, provincia de Pallasca, Ancas. Su carrera artística se remonta al año 1961.
1: Claramente recordarle el su nombre de nuestra colega, nuestra amiga, que pues hemos compartido con nuestros chibulados aquellos años de 70, 80. Pues yo inicié en 1962, llegué a Pucará, y de ahí pues llegué, que es la música huanca. Pues es la Pallasquinita, realmente una amiga, una compañera, ahora está radicada en Estados Unidos. Para acá está, para recordar aquellos años, la voz
2: de la Pallasquinita.
1: De la Pallasquinita.
0: Juana Díaz.

0: Adelante, folcloristas mensajeros del arte peruano. Máximo Cárdenas Ventura nació el 8 de junio del año 1950 en Antonio Raimondi. Yamelín Ancas. En el año 1970 forma una agrupación costumbrista, 8 de junio de Huancayo. Hasta el año 2001, más de 25 años.
1: Claro que sí, gracias Beto, esa remembranza que le has hecho realmente es una alegría para mí, una sorpresa, ni yo mismo imaginaba, porque realmente formé esa agrupación 1970, cuando tenía 20 añitos, pero inicié en Pucará cuando tenía 12 años, hasta 16 años, de ahí vengo acá en Capital, también fui como delegado de esta Huanca de Campoy, base de Pucará. Por eso hemos compartido con todas las instituciones de diferentes distritos anexos. Por eso me siento contento, feliz al compartir con nuestros amigos, nuestros compañeros del arte. Por eso estoy contento. Beto, eres un amigo realmente que valoras a los pioneros o a los artistas. Por eso compartir día de hoy es una alegría. Beto, ojalá que sea nuestra amistad para poder seguir trabajando.
2: Tu palabra.
1: Claro que sí, por eso estamos contentos, felices. Ya llegó el director de la gran orquesta, voz del centro de Huancavelica, que lo ahorita está en estos momentos, comprendemos la situación que está como es, enfrentando, porque su compañera, su amiga, su esposa pues, está acá en salud, y el hombre precisamente, como digo, a veces aparenta las problemas que nos pasan en la casa. Como yo también estoy de casa salud, pero aquí estoy. Y eso, como dicen nuestros compatriotas que vienen de otros países, debemos trabajar así entre hermanos, compañeros del arte. Bueno, pasamos al director de la voz de la Huancavelica, la gran orquesta.
3: Bien, muy buenas tardes con nuestro público en general. Acá pues haciendo llegar con mucho respeto mis saludos a mi querido público. Gracias a don Máximo Cárdenas. Está también nuestro amigo
1: Beto Cárdenas.
3: Don Beto Cárdenas. Después de tantas décadas, bien, pues, señor, acá haciendo presente, como siempre, pues, llevando adelante nuestro folclore, como dice lo nuestro. Bien, agradeciendo pues también primeramente a nuestro Dios, quien nos ilumina, él es el amigo que nunca falla. Entonces pues acá yo pongo en conocimiento de que nadie estamos libre de nada, así como dicen también pues pintamos como payaso, pero a veces por adentro estamos muy dolidos o molidos, como dice. Nadie estamos libres de nada, nos falta en uno, en la familia, pues un accidente, un mal, una enfermedad. Nadie estamos libres, esperamos su comprensión, pues, hermanos lindos, en este momento.
1: Claro que sí, hemos anunciado, pues, señor esposa, realmente se ha accidentado, hoy ha salido de alta, gracias a Dios. Pues, como no le dije, pedimos a Dios para todas nuestras amistades, para todos nuestros compañeros, porque Dios es lo único, un padre verdadero, un amigo que no nos fallen. Por eso agradezco a él de todo corazón, mi Padre Celestial, por él. Estoy con este modesto programa, brindando a los amigos las visitas. Por eso, Beto, para mí una alegría que está llevando la remembranza a todos los artistas, sobre todo de mi persona, que está mi fecha de nacimiento, que es la compañía que fundé. Ni yo mismo lo hago, pero gracias, Beto. Esa, Dios que te dé esa bendición, esa inteligencia, sabiduría, para que sigas demostrando tu calidad como artista. Bueno, acá está en la voz de Leonor Chávez Rojas, Flor Pucarina, para todos los huancaínos, ancasinos, Cajatambo, Ollón, para nuestras amistades de Cajamarca también.

0: Yo valoro la majestuosidad artística de Flor Pucarina. Una de las más recordadas presentaciones fue el 11 de diciembre del año 1980 en el Teatro Municipal de Lima, donde interpretó 30 canciones y dicha presentación duró más de 3 horas. El público abarrotó el lugar. Flor Pucarina.
1: ¡Claro que sí! Pausa comercial de nuestro programa y volvemos a segunda media hora.
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1: Cubanca, mediante la ley 32703, se ha publicado la celebración que se dará cada 5 de octubre en homenaje a Flor Pucarina en la fecha de su fallecimiento, un hito que marca la historia de la música andina.
2: Claro que sí, pues estamos contentos. Fue el evento realmente que me ha sorprendido, llevando toda la trayectoria de los artistas. Eso debe ser así. Simplemente tengo en mi mente que trabajé, como vuelvo a decir, de mi departamento, de Anga, donde nací, primero, con... Ya también se fue presidente del sindicato de artistas, el que fue el señor Simón Rojas Vidal, como también nuestro compañero de que... Ya realmente... tanta problema, preocupación que tengo, me olvido el nombre de los compañeros de mi departamento de Ancash. Areca, yo de Huascarán, Pachuta Guaracina, Estillo de Pumabamba, Gorrión Andino, como también Chinita Cordillerana y también otros compañeros que hemos compartido en Callejón de Guayles, fiesta patronal, 8 de julio, que siempre celebran cada año. Pues nos llamó también porque ahora ya tenemos agrupación. Posiblemente vamos a trabajar con otras estampas costumbritas. Acá está la voz de Picaflor de los Andes, Víctor Alberto Gil, para todos los huancaínos.

0: muy bien. Este hermoso tema, Amor Mío, fue grabado en el año 1963.
1: Claro que sí, cuando yo estaba en Pucará, escuché ese tema. Hermoso regalo, me hice en Radio Andina de Huancayo, que realmente ponía esos temas de Flor Pucarina, de Esmila Ceballos, Pico de los Andes, de Flor de Huancayo, como también, señoras, Esmila Ceballos, mundialista. Por eso me siento orgulloso de haber compartido Coliseo de Huancayo, Cerrito de la Libertad. Esas zonas hemos caminado con la señora Esmila Ceballos, que llegaron a reunir todos los vocalistas, todos los artistas aquellos años, en 63, 64, Esmila Ceballos, Flor Pucarina, Flor de Huancayo, Flor de la Oroya, como también Picaflor de los Andes. Había un artista, que no me acuerdo su nombre ya, su hijo tan Chito Huanca, su hijo, su padre también está presente, por eso, todo ello es nuestro agradecimiento. Bueno, algo que comentar también, señor Huachaca, respecto de tus paisanos, que ya vienen preparando también costumbres huancablicanos.
2: Bueno, así es, pues también, bueno, este mes, Virgen del Carmen, pues se celebra en todos lugares, pues también en mi pueblo también celebran el Virgen del Carmen, acá en Lima, tanto en provincia. Bueno, pues, mis paisanos, ahí está el señor mayordomo, ya están listos, preparando la chicha de jora. Ahí está, van a llevar a cabo, acá como siempre, llevan en comas.
1: En trapiche.
2: Trapiche. Bien, pues, mis saludos, felicitaciones por siempre estar a la vanguardia de nuestra tierra, de nuestro pueblo, que nuestra costumbre está vigente.
1: Claro que sí. También queremos invitar a la tradicional fiesta costumbrista, el honor a la Santísima Virgen de las Nieves del Lucre, es pues provincia de Aymaraes, Apurímac, para el 1 de agosto y 2 de agosto, porque esta etapa realizando en local institucional, Trapiche Comas, Lima, entrada a la Alameda de Pinar, ahí estarán grandes artistas, grandes agrupaciones al estilo apurimeño. Bueno, vamos a escuchar al el hombre fuerte, Beto Cárdenas, nuestra música, nuestro estilo del cariño y amor que tiene Beto Cárdenas, él es ayacuchano, pero mi primo.

La música tiene sus privilegios que nos une, que nos rodea con tantas amistades, como el señor Huachaca.

está haciendo bailar a su público, realmente él hace donde va, se hace queda bien, nuestro folclor, con respeto, cariño. Eso es lo que nosotros llevamos, ese respeto, a ver nuestros compañeros, nuestros amigos. Algo aprendemos al ver nuestros compañeros. Gracias también saludando a todos los directores de las agrupaciones, como don Jorge Fernández, de Vida y Corazón Chongo Salto, como también todas nuestras amistades que hemos trabajado durante toda una vida. Dios y la Virgen sabe que le dé bendición a sus familias en su trabajo, porque yo debo agradecer a Dios y también para ellos, para mis compañeros, para las orquestas, para los artistas. Hablando de artistas, está el caso de Salud Flor de Huancayo, nuestra amiga, nuestra madrina, cada evento que hemos hecho durante toda una vida nos ha acompañado, como la guaracenita también siempre ha estado presente en otros eventos. Por eso llevo ese cariño, esa amistad de ellos que me han brindado como un hermano menor o como un hermano mayor. Por eso, gracias a Dios bendito, Padre Celestial, dale bendición a todas mis amistades, a su familia, a sus hijos, a sus esposas. Por eso acá está, y la voz de Flor de Huancayo.

0: y canciones del Perú profundo de nuestro amigo Máximo Cárdenas Ventura. Como siempre apoyando nuestro folclore. Como siempre también difundiendo y defendiendo nuestro género musical tradicional. El folclore es patrimonio de todas las clases sociales. Gracias por su aporte de la música tradicional huanca, Máximo Cárdenas Ventura.
1: Bueno, muchísimas gracias, Beto, por tus palabras y tener ese recuerdo que has puesto en la mente y me has hecho revivir alegría en mi corazón y siento orgulloso que un amigo, un compañero que ha hecho esas remembranzas de mi historia de agrupación 8 de Junio Huancayo. Acá está nuestro amigo, nuestro compañero, el que quiere, ama su música, como yo, talentoso. Y acá está la gran orquesta típica folclórica, la voz del Centro de Huancavelica, y acá está su director, que algo que decir también, porque él es el que dirige, que siempre demuestra la calidad, el ser responsable, cumple y demuestra cada cumbre que hemos llegado, nuestras amistades.
2: Así es, señores, señores, el que habla como director, como huancavelicano, como Churcampa, como del Distrito El Carmen, pues el quien habla, pues siempre, pues cumplimos nuestro compromiso a cabal. Y soy respetuoso, no me gusta quedar mal. Siempre tengo que ser así, y así el público ya me conoce, el público me busca, me llama. Bien, señores, señores, ese es mi lema, no hacer maldad a nadie.
1: Lógico, acá está la gran orquesta voz del Centro de Huancavelica, para todo huancavelicano, para todo el Perú.
2: Todo lo que cumplen años, su cumpleaños, matrimonio, para todo tipo de compromiso.

0: gran orquesta voz del centro de Huancavelica y su director, pues, que siempre hace quedar bien a los compromisos. Eso es lo importante, siempre quedar la imagen de nuestra música, nuestra costumbre de cada departamento, porque ellos tocan de Cajamarca, Ancash, y por eso estamos trabajando para nuestro folclore peruano. Acá está la voz de Melo del Perú.
1: Achis.

0: 80, Don Beto, está en tu...
1: Leoncio Giraldo Gamarra, Gorrión Andino. Nació en el año 1933 y lamentablemente falleció en el año 1981. 93 años de su nacimiento. Nació en el distrito de Anta, Ancas, uno de los personajes emblemas de la música ancasina. 1950, a sus 17 años, es parte de la formación del conjunto Los Jilgueros del Hualcán. En el año 1957, graba la canción Amor Apasionado. Y también recibe reconocimiento del gobierno de Manuel Odría.
2: ¿En qué año? ¿50?
1: 57. En el año 1962 graba uno de sus éxitos, Puente de Quilcay. En el año 1974 se separa del conjunto Los Jilgueros del Hualcán. También firma su último contrato con la productora Sonor Radio. En el año 1975 forma el conjunto Brisas del Hualcán. En el año 1980 graba su último álbum, 30 años cantando al Perú. Una trayectoria intachable. Fue una persona amable, disciplinado y amaba cantar la música ancasina.
3: ¡Claro que sí! Por eso estamos contentos y felices al escuchar los recuerdos de Gorrión Andino, nuestro amigo, que hemos compartido en Huacho, Barranca, diferentes provincias que aquellos son cuando se han carado. ¡Acá está! Paramonga, ahí para el Cabin Paramonga. Acá está para todo nuestro generoso público, departamento de Ancash, para

0: minutos nuestra despedida. Realmente el día de hoy contento, feliz, hablando de la reivindicación a todos los artistas. Será hasta el próximo año conmigo. Ya nuestros compañeros que despiden, porque realmente es una alegría compartir y también que tan contento que nos ven pues, a través de internet, WhatsApp y otros países.
1: Amables oyentes, nos despedimos hasta el próximo lunes, siempre de 5 a 6 de la tarde, con el programa Danzas y Canciones del Perú Profundo con Máximo Cárdenas Ventura.
2: Bien, don Máximo Cárdenas Ventura, el promotor y autor del que está mencionando, bien, pues ya nos despedimos hasta la otra oportunidad, mi querido público respetable. Gracias, señores, señores. Los esperamos.
0: ¡Claro que sí! ¡Vámonos feliz, contento con Betty y Huachaca!

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